0: what's the matter, but I was listening to my radio while I was studying, and all of a sudden it began picking up these weird forces.
1: Obstáculo quiere decir dificultad, pero verlo y saber cómo quedarse tranquilo es sabiduría. No se deje llevar por el camino equivocado. Concéntrese en su persona. Lea, distráigase. Busque consejo. Concéntrese en su persona.